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0: Gracias.
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0: y reportándome desde Guatemala. Ale Mendoza, dale, dale, dale, dale pues, junto a King Swift. 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
7: Buen día, día. Nada más eso. Buenos días.
8: Tres años juntos, Julián nunca me dijo algo tan simple como...

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1: 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Conducción, Pablo Mendoza.

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0: Buenas noches.
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15: Esta media tarde de hoy.

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0: ¿Qué tal amigos? ¿Cómo les va? Muy pero muy buenas tardes. Bienvenidos a una nueva transmisión del equipo de Frecuencia Deportiva, ya cómodamente instalados en la cabina del estadio Onofre Pirrone, más precisamente del Club Tiro Federal, donde hoy estará jugando Rosario Puerto Belgrano. Sí, el elenco de nuestra ciudad que ha viajado cerca de 30 kilómetros para llegar a la localidad de Bahía Blanca y hoy ser visitante de Tiro Federal. Este tiro que ha sido la piedra en el zapato de Rosario Puerto Belgrano, este Tiro Federal que últimamente y a lo largo de los últimos años viene triunfando siempre sobre el elenco que dirige hoy Marcelo Katz, pero que le viene ganando directamente en los últimos años. En algunos minutitos estaremos repasando las estadísticas de los últimos partidos entre el elenco tricolor de nuestra ciudad y el elenco aurivioleta que hoy dirige Sebastián Gigliotti. Pero ya hace tiempo que Rosario no logra sacarle una victoria al conjunto aurivioleta, ya sea en condición de local como en condición de visitante. Y cómo olvidarse aquel partido histórico que se jugó en el Estadio Coloso de Cemento el año pasado, cuando Rosario Puerto Belgrano jugó con 4 grados bajo cero, una muy fría noche en la localidad de Punta Alta, y aquel día también ha sido victoria del elenco aurivioleta. Hoy Rosario Puerto Belgrano, luego de algunos problemas que ha tenido en el transcurso de la semana, luego de algunos inconvenientes desde lo económico, llega a este partido después de no haber entrenado un día. Esa información es verídica, la chequeamos, es real, y por eso estamos en condiciones de decirlo. Pero por suerte está todo solucionado, está todo encaminado, y el conjunto que dirige tácticamente Marcelo Katz, que tiene una armonía extraordinaria con el plantel, porque el problema no es de los jugadores con el cuerpo técnico, sino pasa algo que básicamente estaba faltando un poco de dinero que en el día de ayer apareció, y por eso ya Rosario parece estar todo un poco más acomodado. Acá tenemos una tarde nublada en la localidad de Bahía Blanca, con poco sol, realmente con lluvias y precipitaciones amenazantes que se están aproximando a esta tarde fría aquí en la localidad de Bahía Blanca, y en un campo de juego que lo estamos viendo en buenas condiciones, por lo menos desde aquí arriba. Habrá que ver qué pasa cuando la pelota empiece a rodar y la veamos picar adentro del rectángulo de juego. Los controles técnicos la tengo la señorita Soledad Hernández. Hoy solamente saldremos a través de Radio Mega, porque claro, y el streaming de audio, además, ¿no? En nuestro canal de YouTube de Frecuencia Deportiva PA, Frecuencia Deportiva PA, ahí tenés el streaming de audio para que puedas escuchar el partido, también de manera gratuita y obviamente en nuestra casa madre que es Radio Mega. Hoy, mano a mano, junto a Soledad Hernández, llevándole las alternativas de esta transmisión, las alternativas de este partido entre Rosario Puerto Belgrano y el conjunto dirigido tácticamente esta tarde por Sebastián Gigliotti, porque claro, Sardi está suspendido, le han dado una jornada de suspensión y no podrá estar esta tarde sentado junto a su compañero. ¿Por qué? Porque son una dupla técnica los de Tiro Federal. En Rosario, Marcelo Katz, junto a Emiliano Pereda y junto a Marcos Coronda, tendrán los que estén llevando y tratando de acomodar a su equipo de cara a este durísimo partido. Un Tiro Federal que ha sido subcampeón del certamen Apertura, que busca campeonar en el certamen Clausura para tratar de forzar una final extra y lograr el tan ansiado ascenso. Creo que, y lo venimos diciendo siempre en Frecuencia Deportiva Stream, que entre Tiro Federal, Comercial y para mí Rosario Puerto Belgrano son los principales candidatos a lograr el ascenso al torneo 2027. Ahora sí, Soledad Hernández en los controles técnicos, mientras esperamos la confirmación de las planillas oficiales. Ya está confirmado Tiro, todavía resta la confirmación de la planilla del equipo de nuestra ciudad. Repasamos la tanda. Dame cuatro y retornamos nuevamente aquí a Onofre Pirrone. Dale.
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0: Bueno, siendo las 15:15 cuando marca mi reloj en toda la República Argentina, 15:12, más precisamente, todavía esperando por la planilla oficial de Rosario Puerto Belgrano, ya está confirmado tiro federal. Si querés, Sole, dame una tanda y la presentamos, dale.
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0: Tiro federal con un esquema de 4-4-2. Bruno Arias será el arquero titular, el ex hombre de Sporting. En el fondo, la número 4 para Agustín Restifo. Diego Cuevas con la número 2, Julián Prieto con la 6 y Joaquín Martínez con la número 3. En la mitad de la cancha, la número 8 para Darío Campo, la 5 para Agustín Calamante, la 7 para Juan Talmón, la 10 para Franco Freise y en la delantera, dos hombres de punta. Genaro Freise con la 11 y Gino Carrossi con la número 9. Presentamos el banco de suplentes, Sole.
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0: Del 12 al 18, Genaro Gigliotti, Gino Pizorno, Thiago Freise, Joaquín Laborde, Juan Pablo Salgado, Rodrigo Velázquez y Mateo Amaya, quienes estarán sentados, mejor dicho, junto a Sebastián Gigliotti en el banco de relevos. Esperamos la planilla de Rosario Puerto Belgrano. Todavía no salieron los jugadores a hacer los movimientos precompetitivos. Esperamos por la salida de tiro federal. Esperamos por la salida y la confirmación de la planilla de Rosario Puerto Belgrano. Sí tenemos un tentativo, pero por ahora esperamos. Sole, dame tres y volvemos, dale.
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0: 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Luis de Dios y quien les habla, Dionel Bidondo, con el análisis y el postpartido de lo que será este choque entre Tiro Federal y Rosario y lo que será también el choque de mañana entre el conjunto rojinegro y San Francisco. Transmisión de Frecuencia Deportiva también por Mega y a través de nuestro streaming. Mañana podés ver el partido del elenco rojinegro comprando tu entrada digital. Esperamos por la salida de Rosario, esperamos por la salida de Tiro Federal. Todavía no está la planilla confirmada de Tiro. todavía no está, la de Rosario, perdón. Si está confirmada la de Tiro, seguimos esperando por el 11 confirmado de Marcelo Cazzole.
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0: Bueno, está confirmada la planilla oficial de Rosario Puerto Belgrano, confirmado todo el plantel de esta tarde del 11 al 18, del 1 al 18, mejor dicho, estimada Soledad Hernández de los estudios de la radio, presentamos el 11 del elenco de la casaca francesa, dale.
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0: Camiseta número 1 en el arco, Enzo Rifo. En el fondo, Tomás Espinosa, Jeremías Argüello, Pedro Fernández y Felipe Oviedo, 4, 6, 2 y 3, los dorsales respectivamente. En la mitad de la cancha, como volante por derecha, yo lo paré a Matías Sotero. Por izquierda, a Nicolás Obando. En la mitad de la cancha, los dos que se repartirán en el centro serán Nahuel Gregorachuk con la 5 y Ezequiel Katz con la 11 y los dos hombres de punta. La 7 para Agustín Gripaudo y la número 9 para Sebastián Mendoza. Presentamos el banco de suplentes.
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0: Del 12 al 18, Marco Zárate será el arquero de emergencia. La 13 para Ezequiel González, la 14 para Tomás Franchi. La 15 para Lautaro Capdevila. La 16, un debutante, Samuel Escalante. La 17 para Agustín Trota. La 18 para Tomás Figas. Un banco repleto, repleto realmente de juveniles, los que tendrá Marcelo Katz. Como decíamos el miércoles en Frecuencia Deportiva Stream, le ha quedado corto realmente la planilla al director técnico de Rosario Puerto Belgrano. Solo seguimos vendiendo, dale.
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0: Bien, hoy la transmisión junto a Soledad Hernández, quien les habla, Lionel Bidondo, y obviamente presente como todas las tardes, el Negrito Treza, cuando ya está Rosario Puerto Belgrano realizando los movimientos precompetitivos en el arco que daría hacia la terminal de ómnibus, y al arco de tiro federal lo está haciendo el conjunto local. Ya están ambos equipos realizando los movimientos precompetitivos dentro del rectángulo de juego. Saludo muy grande para el Aldito Brunelli, sintonizando la 97.5 del dial, como siempre. Muchísimas gracias a todos ustedes que están del otro lado a través de la 97.5 y a través de nuestro canal de YouTube para escuchar el partido de Frecuencia Deportiva PAE. Digo escuchar porque van a estar los chicos de Simbar en segunditos nada más largando la transmisión de video. Le mandamos un abrazo muy grande y que tengan una excelente transmisión. Por eso, si escuchan algunas voces, será porque los chicos también están transmitiendo y estamos compartiendo la misma cabina. Si bien estamos uno en cada punta, es factiblemente que se pueda meter alguna voz. Por ahora, no se vienen los equipos a la cancha todavía. Rosario haciendo los movimientos precompetitivos. Un Rosario que va con Rifa, Espinosa, Arguello, Fernández, Oviedo, Otero, Gregorachut, Cac, Obando, Gripaudi, Mendoza. Tiro federal que va con Arias, Restifo, Cuevas, Prieto, Martínez, Ocampo, Calamante, Talmón, Fraise, Genaro Fraise, Gino Carrosi, los 11 de Sebastián Gigliotti.
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0: Saludo muy grande para Claudio Martínez, que está sintonizando la radio a través de la 97.5 del dial. Y también está con el streaming de YouTube, a través de nuestro canal, escuchando el partido de la localidad de Villaria. Saludo grande para Claudito. Abrazo muy, pero muy grande. Nosotros esperamos todavía por la salida de los equipos. Todavía Rosario haciendo los movimientos precompetitivos dentro del rectángulo de juego hacia la izquierda de la cabina, hacia la derecha. Lo está haciendo el conjunto Abrivioleta, el conjunto de Sebastián Gigliotti. Por ahora, de fútbol, por ahora, todo en calma. En el Onofre Pirrone todavía, todo tranquilo en la localidad de Bahía Blanca. Solo seguimos vendiendo, dale.
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0: Diego Pucci, que le mando un abrazo muy grande, que nos escucha siempre, me pasa un dato de los últimos 6 partidos de Rosario Puerto Belgrano frente a Tiro Federal. Fueron 3-0, 2-1, 4-0, 4-0, 2-0 y 4-0. Todas victorias de Tiro Federal de los últimos 6 encuentros. Cuando se va Rosario, lentamente caminando.

0: a zona de camarines, se va el conjunto tricolor de nuestra ciudad para ponerse la indumentaria de fútbol y salir a afrontar los primeros 45 minutos. Se queda algunos segunditos más el conjunto de Sebastián Gigliotti. Preocupante los datos de Rosario Puerto Belgrano en los últimos partidos frente a Tiro, pero bueno, con toda la intención de recuperarse este partido. Por lo que pude dialogar, hay fe y esperanza en el elenco de nuestra ciudad, que si bien viene de algunas semanas complicadas, pudo solucionar todo y hoy, dentro del rectángulo de juego, tiene todas las intenciones de levantar. Esperamos nosotros por la salida de los equipos. Seguimos vendiendo soles.
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0: Ya se fue Tiro Federal también a ponerse la indumentaria y salir a afrontar los primeros 45 minutos cuando vemos algunos chicos, los de tercera juvenil, que van saliendo del vestuario para tomar posición en la cabina, en la tribuna vacía de Rosario Puerto Belgrano, teniendo en cuenta que el partido será sin público visitante, algunas banderas que ya ha desplegado la gente de Tiro Federal y el grueso de la hinchada que empieza a hacerse presente en el estadio Onofre Pirrone. Nosotros seguimos esperando por la salida de los equipos. Ya está la cuaterna arbitral adentro del rectángulo de juego, ya están los tres adentro del anillo central, tomó posición también el cuarto, los presentamos comercialmente.
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0: Seguimos vendiendo, Sole, dale, dale.
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0: Bien, por ahí se metía recién las voces de los chicos de Simbar, que les mandamos un abrazo grande, que ya han iniciado su transmisión, que tengan una excelente transmisión esta tarde. Y como decíamos, estamos en una cabina grande, una especie de comedor gigante con un ventanal que da rumbo al campo de juego, donde todavía no se viene Tiro Federal, donde todavía no se viene Rosario Puerto Belgrano. Seguimos esperando, dame una.
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0: Bien, ya están los chicos de Tiro Federal esperando para agarrar la mano de los futbolistas de primera, siendo probablemente ellos algún día los que estén pisando el rectángulo de juego de este estadio. Veremos cómo estará la cancha. Desde aquí arriba se la ven buenas condiciones, pero habrá que ver qué pasa cuando empiece a rodar la pelota. Sí, te había pedido, Sole, la presentación de los árbitros del partido. Los presentamos, dale.
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0: El árbitro principal será Juan Miranda, en línea número uno Juan Benedetti, en línea número dos Leandro Muñoz, el cuarto Emanuel Rodríguez, la cuaterna arbitral de esta tarde. Esperamos por Tiro, esperamos por Rosario, partido que ya arrancará demorado porque mi reloj está marcando las 15:35 puntuales cuando se va un auxiliar a buscar a la boca del túnel a los futbolistas del conjunto violeta. Caibane, sale tiro federal con aplausos de su gente, encabezado por Agustín Restifo, por su capitán, lo voy viendo también a Franco Freise, lo veo a Genaro Freise, lo veo a Calamante, lo voy viendo también a Talmón, lo veo a Bruno Arias, lo veo a Cueva, lo veo a Prieto. Está tiro federal, el último en pisar el rectángulo de juego es el número 3, Martínez. Está tiro con camiseta alternativa violeta, con pantalones violetas y medias violetas con vivos amarillos. Está tiro, es más negra la camiseta que violeta, es negra la camiseta con medias violetas, bengalas de todos los colores, color amarillo y violeta, para alentar al equipo. Hay clima de fútbol verdaderamente en el Onofre Pirrone, clima de fútbol en Bahía Blanca. Juega tiro, juega Rosario, Puerto Belgrano, la foto grupal cuando va Rosario, encabezado por su capitán, Pedro El Cholo Fernández. Lo veo a Bando, lo veo a Rifo, lo veo a Katz, lo veo a Gripaudo, lo veo a Viedo, lo veo al número 6, Argüello, lo veo a Gregor Achug, lo veo también con la camiseta número 4, a Tomás Espinosa, lo veo a Bando, el último que pisa el rectángulo de juego es el número 9, Sebastián Mendoza. Está Rosario, Puerto Belgrano, camiseta alternativa también violeta, con pantalones azul, perdón, con camiseta azul y pantalones azules y medias azules con vivos blancos. Está Rosario, Puerto Belgrano, Enzo Rifo, vestido totalmente de rojo. Está el elenco de nuestra ciudad. Ya está Rosario, Puerto Belgrano. Ya está el negrito Treza empezando a tomar posición. El Enzo Rifo, le dame tres.
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0: Perfecto, cronómetros en cero. Moverá Rosario, Sebastián Mendoza frente a la pelota, atacando hacia el arco de la izquierda, hacia el arco de la derecha. Dará el elenco tiro federal, Rosario atacando hacia el polígono, hacia el otro sector, lo hará el elenco aurivioleta, lo hará tiro federal. Obando, que habla con Gripaudo, en línea, que le levanta el pulgar al juez principal, pulgar arriba de Enzo Rifo, pulgar arriba de Bruno Arias, y a rodar mi vida, ya se juega tiro federal y Rosario.
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0: Pelotazo largo de Calamante, cambiando la pelota de derecha a izquierda, se pierde por el costado, será el primer lateral del partido. Le favorece a Rosario, Puerto Belgrano, mitad de la cancha, raya divisoria, sector derecho. Lo va a hacer Tomás Espinosa, mano será alto para él. Va sacando largo, buscando la posición de Cat como extremo por la banda derecha, metía y ganaba Martínez, pelota afuera. Saque de manos nuevamente y es para Rosario, Puerto Belgrano. La vuelve a tomar Espinosa, jugando de lateral pero por la banda derecha. Mano será alto para él. Le viene a pedir con la camiseta número 8 Gregor Achuk, y también se acerca con la 5. La pelota que va para Cat como extremo por la banda derecha, levanta el centro por la banda, devuelve Restifo. Con golpe de cabeza, balón en la posición del extremo derecho, la quiere dominar Katz. No puede, va saliendo Martínez. Juega con Calamante, Calamante con Martínez. Primer cuarto de cancha, banda izquierda. Pochazo largo de Martínez para que vaya Carrossi y devuelve Oviedo con golpe de cabeza. Pelota en anillo central. Viene luchando Gregor Achuk. Cae el hombre de botines rojo, falta. Tiro libre. Callejón central en campo de Rosario, le favorece al tricolor.
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0: Pelota para Mendoza, sale desde el fondo finalmente Cuevas. Balón al círculo central. Gana Espinosa con golpe de cabeza, se pierde por el costado, saque de varas. Y es para Rosario, Puerto Belgrano sobre la banda derecha, lo va a hacer Espinosa. Lo va siguiendo rápido para Gregor Achuk, partido detenido. Porque quedó golpeado, Calamante, se detiene el juego, tengo tiempo, dame una.
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0: Pelota que va dominando desde el fondo, el número 3 Martínez, lucha Martínez, la pone bajo la suela, va saliendo corto, buscando a Prieto, pelotazo largo de Prieto que queda en campo de tiro federal, le vuelve Espinosa con golpe de cabeza, complementa Martínez, mandando la pelota al anillo central, la pone bajo la suela Oviedo, buena jugada de Oviedo, cambió de izquierda a derecha, descargó para Mendoza, la metanuna del área, tiró de zurda, mordido y afuera, la primera del partido la tuvo Rosario, le pegó mal Mendoza. Saque de meta, lo va a hacer el arquero Bruno Arias.
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0: 3 minutos 30 del primer tiempo, 0-0.
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0: Está lindo esto de estar solo, Hernández, ¿eh? Palo a palo hoy. Porque Sole también está con el streaming de audio. Está poniéndonos al aire a través de la 97.5. ¿Y quién les habla? En los relatos de Onel Vidondo. Pelota por bando. Callejón Central. Engancha hacia el medio, delante del anillo. La viene dominando Nicolás. Levanta la cabeza el 10 de Rosario, Puerto Belgrano, el ex hombre de Bellavista. La pone bajo la suela. Juega por la banda derecha para la aparición de Espinosa. Espinosa que devuelve más al fondo. Para que la venga dominando Jeremías Argüello. Que está como número 8. Descarga el fondo para el Cholo Fernández que mete un pelotazo largo a la posición del número 8. Para que peine Cat. Juega para Espinosa. Bolchazo frontal de Espinosa para Mendoza que la baja con golpe de pecho en la puerta del área. Juega de taco para Cat. Sale Martínez. De media vuelta. Termina recuperando Espinosa. La pone bajo la suela Espinosa, se frena y descarga hacia atrás, para que la venga dominando con la camiseta número 8 Matías Otero, entrega mala, viene luchando Cat, el balón que va para Cat, que como un enganche termina perdiendo Cat, y sale Talbón, con un pelotazo largo buscando el territorio antagónico para que cierre el Cholo Fernández, como primer marcador central deja correr, para que salga Rifo Enzo, Rifo se queda con el balón.
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0: Pelotazo largo para Otero. Quedó golpeado Otero. ¿Qué pasó? ¿Qué pasó con el chico que se saca el botín? Quedó golpeado, guarda, No sé si no son malas las noticias para Rosario, Puerto Belgrano. Caído el chico Otero, se saca el botín, se agarra detrás, el talón se agarra, el tobillo por la parte de atrás. Ojo con Otero, Ojo con el número 8, hay que ver qué pasa. 5 minutos 30 del primer tiempo, tengo tiempo, dame dos.
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0: Dame una más.
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0: Bueno, lentamente se va reincorporando Bando. Y a reanudar el juego sacará Rifo desde el fondo. Va a sacar el golero de Rosario, Puerto Belgrano. 3 minutos se perdieron con esta jugada, che. 6 minutos 30, mirá, clavaditos. Desde el fondo saldrá Rosario, bota tierra, tengo tiempo, dame una.
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0: Va a estar contento el productor con la venta a este partido, Desde el fondo va saliendo Rifo. Sale de su jardín, no lo marca nadie de tiro federal. pelotazo largo de Rifo, casi llegando a la posición.

0: Bando, tres cuartos del terreno de juego la lucha Obando. Obando juega la posición del extremo de taco para Mendoza, termina perdiendo. Desde el fondo sale Carmante, entrega a Rastrón. La lucha Obando, como número 11, pierde Obando, entrega mal y va saliendo Carmante. Carmante cambia el balón de derecha a izquierda, saliendo tiro. Pelota para Martínez. Martínez que juega para Prieto. Bochazo largo de Prieto a la mitad de la cancha, termina recuperando Obando. Obando que mete un pelotazo largo y frontal para que la vaya a buscar Gripaudo en la media luna del área. Devuelve Martínez con golpe de cabeza, falta offside de Gripaudo. Marca línea número 2, será tiro libre en salida y es para tiro.
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0: Saludo grande para Helio, saludo grande para Eduardo, que está de sobremesa en su casa escuchando el partido. Pelotazo largo a territorio antagónico, viene cerrando Oviedo. Saca el balón sobre un costado sin complicaciones, ya que de manos en la posición del extremo derecho le favorece a tiro federal. Lo va haciendo rápido Restifo. Restifo jugando para Fraise. Era Talmón, Talmón que juega corto para Restifo. Engancha hacia atrás Restifo. La dominan de botines amarillos. Campo de Rosario, Puerto Belgrano va llegando a la línea divisoria. Falta. Marca el árbitro del partido, será tiro libre. Y es para el conjunto de Gigliotti.
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0: Ya estamos con el tiempo del partido, después de esta será tiro libre para el conjunto local. Sector derecho del ataque, junto a la línea divisoria, le iba a pegar Restifo, pero finalmente te la ceda Franco Freis, el número 10, que ejecutará este tiro libre seguramente como un centro al área. Rifo que pone dos hombres en la barrera. Le pegará Genaro Freis, tres cuartos de cancha, banda derecha, junto a la raya lateral. Le pega Freis, jugó largo para Restifo a la posición del extremo derecho. Marca Agustín Gripaudo. Bueno, qué mala jugada de tiro federal, se pierde por el fondo. Saque de mano, lo va a hacer Rifo. En 10 minutos, clavaditos. De estos primeros 45 minutos, el partido está 0-0, tiempo del partido.
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0: Dame una más.
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0: Pelota para Gripaudo. Aguanta de espaldas a largo la mitad de la cancha. Campo de Rosario, Puerto Belgrano, agarrón, falta. Estilo libre, lateral, finalmente marca el juez principal. Será lateral para el elenco de la casaca francesa, la mitad de la cancha. Largo lateral, buscando a Obando que gana con golpe de cabeza. Descarga para Mendoza, Mendoza para Gripa. Raya de fondo, levanta el centro, rebote, córner. Tiro de esquina. Y es para Rosario, Puerto Belgrano.
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0: Si no lo ven bien, Otero, Tres futbolistas realizando movimientos precompetitivos. Uno es Cap de Vila. Ahora tiro libre, tiro de esquina para Rosario. Viene el centro contra el área. Arriba el cabezazo de Mendoza. Queda bollando, complementa Restifo. Le cae al Cholo Fernández, raya de fondo, levanta el centro, saca. Desde el fondo, finalmente el número 6, el Prieto. Pelota a la mitad de la cancha. Viene dominando la Espinosa. Agarrón sobre Espinosa. Falta. Tiro libre. Y es para Rosario, Puerto Belgrano. Falta sobre Otero.
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0: Pelotazo largo de Rifo. Cruzando el círculo central. Deja correr Nicolás Obando, le va cayendo a Gripaudo. Tres cuartos del terreno de juego sobre la banda izquierda, engancha en diagonal hacia el medio. ¡Falta! Dice el árbitro del partido y es tiro libre para el elenco de la casaca francesa, Sole.
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0: Partido friccionado, En todos los sentidos, meten los dos, pocas situaciones por ahora, 12 minutos 30, primer tiempo 0-0, ahora tiro libre para el conjunto de la casaca francesa, se va levantando Nicolás Obando, Agustín Gripaudo que iba por la personal, va tomando posición como extremo por la banda.

0: izquierda. Kat que levanta sus medias. Veo en la barrera un solo hombre de tiro federal y de Rosario adentro del área. Lo veo a Espinosa. Lo veo el Cholo Fernández. Lo veo a Nicolás Obando. Lo veo a Mendoza. Va tomando posición Gripaudo también como centro delantero. Levanta sus dos manos Kat, marcando alguna jugada preparada en la semana. Será tiro libre para Rosario, Puerto Belgrano. Tres cuartos de cancha, sector izquierdo, viene el centro al segundo palo, pasado arriba el cabezazo del Cholo, la bajo al fondo, penal, sale el arquero. Sale Bruno Arias y se queda con el balón.
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0: Pelota de Restifo, saca Otero de media vuelta. Pelotazo largo para que lo vaya buscando Gripaudo. Tres cuartos del terreno de juego sobre la banda izquierda. Devuelve Restifo con golpe de cabeza, balón sobre un costado, saque de manos. Es para Rosario Puerto Belgrano.
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0: Pelota que va hacia arriba, a la mitad de la cancha. Ganaba con golpe de cabeza Gregor Achuk, sacándola sobre un costado. Será reposición de manos para tiro. Levanta sus manos el capitán y juega a la posición del primer marcador central, donde solitariamente está Cuevas. Cuevas va descargando para Bruno Arias. Y Arias que cambia el juego. Sobre la banda izquierda para Martínez. Llegando a la mitad de la cancha. Sobre la banda izquierda mete un pelotazo largo a territorio antagónico para que la venga dominando el número 9, Gino Carrozzi. La baja con golpe de pecho, no offside. En posición prohibida. Era tiro libre defensivo y es para Rosario Puerto Belgrano.
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0: Primer cuarto de hora, partido 0-0, somos Frecuencia Deportiva, vamos por Mega. En el 97.5 del dial, vamos por nuestro canal de YouTube en Frecuencia Deportiva PA. Saludos grandes para los chicos de Simbar, que tienen el derecho de imagen de este partido. Pelota de Espinosa, largo a territorio antagónico, pelotazo largo de Martínez, para que lo venga ganando ahora Genaro Freise, juega para Franco Freise, sobre la banda izquierda, descarga corto para la aparición de Juan Talmón, Talmón que pone la pelota bajo la suela, y juega hacia atrás para Julián Prieto, pelotazo largo a la posición del extremo izquierdo, atención que se viene tiro federal, se le acaba la cancha a Talmón. Se le acabó la cancha a Talbón, se la saque de meta, lo va a hacer el arquero Rifo.
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0: El lateral para Rosario Puerto Belgrano, lo va a hacer el número 4, Espinosa. En la mitad de la cancha, largo buscando Mendoza con golpe de cabeza, vuelve a ganar Julián Prieto nuevamente sobre un costado, nuevamente saque de mano y es para Rosario. Flojo el partido por ahora, 16-0-0.
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0: Saludo grande para la gente de Altavía, que debe estar escuchando, supongo, así se levantó, porque él suele dormir y mucho. Pelotazo largo, detrás de la mitad de la cancha, territorio de Rosario, Puerto Belgrano termina ganando Viedo. La baja con golpe de pecho, juega para Bando, ingresa en territorio rival, pierde Bando, recupera el número 2 Cuevas, y el balón que le va cayendo acá, buena pelota filtrada para Gripaudo, buena, ¿eh? Se viene Gripaudo, recio de fondo, levanta el centro, atrás está, lo grito Mendoza, le pega mal Mendoza. No la pudo dominar Mendoza, le quedó atrás, qué lástima. Le quedó atrás el centro de Gripaudo, salió Arias y se queda con el balón.
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0: Somos Frecuencia Deportiva, estamos por Radio Mega, la 97.5 del dial y a través de nuestro canal de YouTube, Frecuencia Deportiva PA. El miércoles, Frecuencia Deportiva Stream, desde los estudios de Radio 2001. Un saludo grande para Marcelo Hernández, que no lo presta. El balón que va a la posición del número 5, la viene dominando Calamante. Calamante que juega la posición del número 5. para Talmón, Talmón para Calamante. Calamante que juega contra la raya lateral, termina dominando la Gregora Chuk, balón afuera. Será saque de mano y es para tiro federal, finalmente cobra falta. El juez principal, Juan Miranda, será tiro libre en territorio de Rosario, 5 metros delante de la divisoria, será para tiro federal.
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0: A tiro libre para el conjunto Aurivioleta, no lo ejecutan todavía, tengo tiempo, dame una más, ole.
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0: Viene el centro del área, está acabando con golpe de cabeza, guarda que le queda a Talmón, en la media luna la pone nuevamente en órbita, sale Arias. Bruno Arias se queda con el balón, bien por el golero de Rosario, pelotazo largo a la mitad de la cancha, viene ganando Calamante, falta de Gregor Duc, será tiro libre y es para tiro, en la posición del 8 lo va siguiendo Calamante, Calamante jugando para Prieto, Prieto que suelta arrastrón para Bruno Arias. Y Arias que la abre sobre la banda izquierda para Martínez. Martínez que vuelve a jugar para Arias. Primer cuarto de cancha. Pelotazo largo de Bruno Arias a territorio antagónico. Devuelve el Cholo Fernández con golpe de cabeza. Balón al anillo central. Se queda Calamante. Pelotazo largo de Otero. Cambiando el balón de derecha a izquierda para Nicolás Obando que de primera va jugando para Mendoza. Círculo central. Juega para Kat. Kat para Gregor Achuk. Todavía dentro del anillo. Pelotazo largo de Gregor Achuk buscando a Mendoza. No la pudo dominar. Le va cayendo a Restifo. Restifo como primer marcador central. Juega con la cara interna del zapato derecho para Martín Martínez que la juega a la mitad de la cancha pero saca Argüello. Con un bochazo largo a territorio antagónico para que la vaya a buscar Mendoza. Hace el asedio de Martínez. Cierra Martínez con Mendoza. Va saliendo finalmente el número 6 con un pelotazo largo mandando la pelota hacia un costado. Saque de manos. Y es para tiro federal en salida.
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0: Lateral que va a ser Martínez, manos en alto. Primer cuarto del terreno de juego, banda izquierda. Sacará largo seguramente a la mitad del terreno de juego, allí va nomás, gana Otero con golpe de cabeza, complementa Calamante, saca Espinosa, con un bochazo largo buscando el territorio rival para que vaya Gripaudo, ante la marca de Prieto, ganó Gripaudo, como extremo por la banda derecha, va jugando hacia el callejón central, cierra Calamante como número 6, cayó Calamante, falta, y es tiro libre defensivo para el conjunto de Sebastián Gigliotti.
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0: 21 minutos, es tiempo del partido, 0-0.
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0: Me lo decía el Negrito Treza, por supuesto. Como siempre presente en cada cancha. El Negrito Treza acompañándome esta tarde junto a Soledad Hernández. La pelota sobre la banda derecha para Restifo. Engancha en diagonal hacia el medio, pierde, recupera Gregor Achuk, la pelota que le termina cayendo campo, campo para Calamante. Como número 8 Calamante, suelta el esférico para que la venga dominando Talmón. Apertura sobre la banda derecha de Talmón para Restifo, la domina el capitán. Raya de fondo, levanta el centro al área, ¡está! ¡Gol de tiro! ¡Carrossi! ¡Gol de tiro federal! ¡Hay gol del elenco violeta! Gino Carrossi lo hizo en una palomita, se zambulló adentro del área chica, nada que hacer para Rifo, lo decíamos, era Rosario el que tomaba la iniciativa, el centro de Restifo, el cabezazo y adentro, gana tiro, en 22 minutos del primer tiempo, tiro federal 1, Rosario 0. Bueno, un centro de la derecha de Restifo, cabeció Carrossi adentro de la chica, nada que hacer para Bruno, para... El arquero Enzo Rifo gana tiro. El Onofre Pirrone está ganando el conjunto local. Pierde Rosario por 1-0. Moverá rápidamente del medio Mendoza. Pelotazo largo hacia atrás de Gregor Achug. La viene dominando Gripaudo. Gripaudo con Obando como win por la banda derecha. La pone bajo la suela Obando. Va por la personal, la tira por un costado, la suelta por el otro. Cierra Restifo, pelota fuera. Será saque de mano y es para tiro federal.
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0: Pelota que va por bando, como extremo por la banda izquierda, balón afuera. Saque de meta, lo va a hacer el arquero Bruno Arias.
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0: Va saliendo Arias, arrastrón para Restifo. Como primer marcador central, el que la venía dominando era Cuevas, no Restifo. Suelta Restifo. Sobre la banda izquierda para Martínez, se mete Calamante como líbero. La viene dominando Calamante. En la media luna del área, pero de su propio área. Pelotazo largo de Agustín Calamante, el ex hombre de Linier, que mete un pelotazo frontal para que vaya Restifo. Como win por la banda derecha ante el buen asedio de Oviedo, que la tira sobre un costado. El saque de manos para el conjunto de Gigliotti.
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0: Pelota contra el área, viene el centro, arriba el cabezazo de Martínez y sale Rifo. Y sale Rifo para quedarse con el balón dentro de su propio jardín. Lo tuvo, tiro federal de nuevo.
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0: Dame un par de tandas, Sole, que arreglemos unas cosas, dale.
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0: Pelota de Mendoza, suelta mal Mendoza, ya volvimos, esto sigue 1-0, 25 minutos 30. El balón sobre la banda izquierda, un problema técnico ahí en la consola, pero ya está solucionado. El balón que va al anillo central, esto es Radio en Vivo, somos Frecuencia Deportiva. Pelota para Nicolás Obando, esférico que viene para Restifo, sobre la banda derecha, tres cuartos de cancha, suelta Restifo al esférico, la viene dominando Cat, como número 5 Cat, detrás del anillo central del campo de juego, el esférico que le viene cayendo a Talmón, suelta Calmón con la cara externa del zapato derecho, para que la venga dominando Calamante, cayó falta, es tiro libre delante del círculo central, le favorece a tiro federal.
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0: Hay tiro libre y es para tiro. Todavía no se ejecuta, golpeado, quedó Calamante. Tengo tiempo, dame una más.
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0: Saludo muy, pero muy grande para Rubén. Escuchando a través de la 97.5 del Leal, saludo muy grande. A alguien que trabajó de manera incansable. Pelota sobre un costado. Será tiro libre y es para tiro.
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0: El balón que le va cayendo a Arias. En su propio jardín mete un pelotazo frontal al callejón central para que la venga dominando El número 3, Oviedo, Oviedo que suelta, mal recupera Calamante, Calamante que la abre para Restifo. Sobre la banda derecha, balón para Calamante, con número 8. Pone el esférico bajo la suela, cambia de banda a banda para la proyección de Martínez, que ingresa en territorio antagónico. Suelta por la baja Martínez, Martínez para Calamante, como número 5, como número 10, Calamante, Calamante que la vuelve a soltar para Martínez, Martínez que juega a territorio de tiro federal para que la venga dominando Prieto, Prieto que juega corto para la aparición nuevamente de Martínez en territorio rival, mete Cat balón sobre un costado, será saque de mano y es para tiro.
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0: Bueno, cayó bando, guarda, ¿eh? Guarda que si el árbitro del partido lo vio, lo vimos clarito desde la cabina. Una trompada en la cara de bando. Que cayó tendido en el rectángulo de juego, en línea la vio, ¿eh? En línea la vio, se mete a la cancha en línea, guarda con esta... No sé si no fue el trompón de Franco Fraise. Habrá malas noticias para tiro si el árbitro sanciona como tiene que sancionar. Quedó tendido Bando en el campo de juego. Hay que ver qué pasa con esta. A ver qué pasa el árbitro que está tomando nota de todo. En línea lo vio. En línea lo vio. A ver qué hace. Lateral hace el árbitro. El árbitro hace lateral. Todo va a quedar en la nada. Todo quedará en la nada. Quedó golpeado Bando. En línea se metió a la cancha, vaya a marcar qué cosa. Y Obando que sigue tirado dentro del rectángulo de juego. El juez principal que no tomará ninguna determinación, me parece. Fue un trompón de Fraise, me parece. Del número 10, Franco Fraise sobre Obando. Lo vimos clarito aquí desde la cabina. Hay que ver después los chicos de Simbar en la repetición si la estarán mostrando. Pero me da la sensación que hubo un trompón de Fraise. Sobre Nicolás Obando, atención, sigue extendido dentro del campo de juego, partido detenido. En el Onofre Pirrone tengo tiempo, dame una.
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0: Bien, lo están atendiendo a Bando, como les decía. Se vio el trompón claro del número 10, Franco Fraise, creo que era. En el rostro de Bando, que quedó caído dentro del rectángulo de juego. Partido detenido, dame dos.
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0: Bueno, Bando que se va reincorporando lentamente, agarrando el mentón. Lo marca ahí, Lo está marcando a Calamante y le dice al árbitro, mirá, acá tenés la marca en el rostro. Sí, le pegaron, lo vimos clarito, Te hizo el chonzo en línea. El árbitro no marcó absolutamente nada, dijo lateral y aquí no ha pasado nada. Se salvó Fraise. Era para Roja, 31 es tiempo del partido, gana tiro 1-0.
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0: Pelota sobre la banda derecha. Tres cuartos del terreno de juego ante la marca de Nicolás Obando, se pierde por el costado, será saque de manos. Y es para el conjunto aurivioleta, lo hará Restifo. Casi llegando a la posición del win por la banda derecha, lo sacó. El balón que va corto para Calamante. Calamante que mete el centro contra el área, salió tan atrás que casi a la mitad de la cancha. Miramos, le vuelve a quedar ahora Ocampo, Campo para Calamante. Calamante que filtra el esférico para la aparición de Talmón. Talmón juega de taco para Ocampo, Campo atrás para Calamante. Tres cuartos del terreno de juego, callejón central. Se frena Calamante, cambia el balón de frente a la punta izquierda para Fraise. Desborda Fraise, agarrón de Espinosa. Fraise que cubre la pelota. Era tiro libre defensivo y es para Rosario, Puerto Belgrano. Bueno, ya hay algo con Fraise después del trompón sobre Obando. Hay calentura del árbitro del partido con Obando. Que Largo le reclama en línea, le dice, vos, ustedes la vieron, Y al árbitro también le dice, usted la vio, el árbitro dice que no vio nada. Y esto siga y siga. 32 minutos 30, gana tiro por 1-0, somos Frecuencia Deportiva, estamos por Vega. Estamos por nuestro canal de YouTube en Frecuencia Deportiva Pa, nuestra casa madre, Vega, como siempre, 97.5. Pelotazo largo y frontal para que vaya Nicolás Obando, devuelve con golpe de cabeza a Cuevas. El balón que le vuelve a caer al número 2. Pelotazo largo hacia la mitad del terreno de juego para que con golpe de cabeza Carrossi la abra sobre la punta izquierda. Gana, viene Oviedo. Oviedo que se proyectó, jugó para Mendoza. En el callejón central una pirueta de Mendoza impacta en el rostro de Caramante. ¡Falta! ¡Tiro libre defensivo! Y es para tiro federal.
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0: Somos Frecuencia Deportiva desde el Onofre Pirrone, desde la cancha de tiro federal. Estamos junto a quienes habla Lionel Bidondi y Soledad Hernández. Esta transmisión al frente será tiro libre defensivo para tiro. A través de Mega, la 97.5, a través de nuestro canal de YouTube, Frecuencia Deportiva Pa. Pelotazo largo. Devuelve el Cholo Fernández con golpe de cabeza. Balón a la punta izquierda. Para que la venga dominando Joaquín Martínez en territorio rival. Juega corto para Caramante. Caramante que va como un enganche, pierde con Obando. Pelotazo largo de Nico. A la banda izquierda para Martínez. Martínez que juega para Talmón, pero termina ganando Otero. Otero que cambia la pelota de derecha a izquierda para Gripaudo. Se va. Mano a mano con el arquero. Lo grita, gripa, lo grita, gripa. Se le fue larga. Gripaudo cayó. Es penal. Cayó falta y es nada, dijo el árbitro. Es nada, dijo el árbitro. Bueno, esta me da la sensación que fue penal, ¿eh? Esta me da la sensación que fue penal. Se salva tiro federal de nuevo. Y un árbitro que ya empieza a ser polémico. Se fue Gripaudo cara a cara con Bruno Arias. Quedó Gripaudo tendido fuera de la cancha. El árbitro dijo que no fue nada. Será tiro libre defensivo y es para tiro. Se salvó. ¡Se salvó tiro federal de milagro!
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0: Pelotazo largo de Bruno Arias. Para que lo venga a buscar Restifo. No puede con golpe de cabeza tampoco Nicolás Obando. Y el balón que le termina cayendo sobre la banda izquierda al número 11. Genaro Frey se desborda tirando el centro adentro del área. Va Carrossi, sale Rifo con los pies. Sale Rifo con los pies para salvar a Rosario Puerto Belgrano. Desde el fondo va saliendo Obando ahora. Pelota al círculo central. Recupera Martínez que la abre sobre la banda derecha. Para que la venga dominando Freise. El número 11, Genaro Freise. Sobre la banda derecha juega al callejón central. Falta sobre Caramante y es tiro libre para el conjunto Aurivioleta.
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0: Y claro, tiro federal ahora reclama la falta porque fue un golpe de Gregor Achuk sin pelota. Es lo que están diciendo sobre Caramante, que lentamente se va levantando. Será tiro libre y es para tiro. Tengo tiempo, dame uno más.
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0: Viene el centro contra el área, arriba el cabezazo, se pierde por el fondo. Lo tuvo Carrossi desde el fondo, va a salir Rosario con Arias.
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0: Pelota para Obando, tres cuartos de cancha, banda izquierda, mete un pelotazo largo para que vaya Gripaudo adentro del área con Arias, sale el arquero Bruno Arias, se queda con el balón igualmente, estaba todo invalidado porque en línea número 2, llamado Leandro Muñoz, levantaba la bandera, todo invalidado, desde el fondo va a salir tiro.
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0: Acá me están diciendo los chicos de Simbar que estaban mirando la repetición de recién y era penal, ¿eh? Era penal de Bruno Arias sobre Gripaudo, clarito por lo que me están diciendo. Bueno, el árbitro no la cobró, tampoco veo el puñetazo de Freise en la cara de Obando. Desde el fondo va a salir Arias. Pelotazo largo de Arias, cruzando el círculo central. Va jugando de taco para que la venga dominando campo y revienta violentamente el número 6, Argüello. Pelotazo al anillo central. Va ganando Otero. El esférico que le termina cayendo a Calavante todavía dentro del círculo central. El balón adelante del mismo para que la venga dominando nuevamente Calavante. Antes del asedio de Cat, a apertura de Calavante que se está jugando todo esta tarde. El balón que va para Martínez. Martínez que la pinche y el rebote en Cat. Se pierde por el costado, saque de mano y es para tiro en territorio de Rosario.
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0: Pelota que va sobre un costado, se pierde por línea final casi, no, finalmente es lateral. En la posición del 4, y es para Rosario, Puerto Belgrano, lo va a hacer Espinosa.
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0: Único medio transmitiendo en vivo de la localidad de Punta Alta. Medio radial, ¿no? Pelotazo largo. Va para Mendoza, falta en ataque, dice el árbitro del partido. Qué partido friccionado, qué primer tiempo friccionado hemos tenido. Gana tiro 1-0, gol de Carrossi. Pelotazo largo de Restifo. A territorio rival, le vuelve con golpe de cabeza. Viendo el balón para Gregor Achuk. Le va quedando Bando. Detrás de la mitad de la cancha, rebota en él, se pierde por el costado. Y es otro lateral más. Como a lo largo de este primer tiempo, creo que llevan 458.000 los laterales que tenemos esta tarde. Saldrá desde el fondo Rosario, Puerto Belgrano.
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0: Pelota para Cat, va jugando para Gripaudo, pone el balón bajo la suela, se amaca contra la línea final y pierde con Talmond. Talmond que va jugando para Restifo, primer cuarto del terreno de juego sobre la banda derecha, juega la mitad de la cancha, termina recuperando Nicolás Obando, se cierra hacia el medio pero pierde con Talmond. Y otro pelotazo largo, a territorio de Rosario, Puerto Belgrano, el Cholo sin parar la pumba, a territorio rival y otra mente la pone en órbita Cuevas, hacia el anillo del campo central, del campo de juego digo. Falta, dice el árbitro sobre Cat, cuando saltaba será tiro libre. Y es para Rosario, Puerto Belgrano, 40 de la primera mitad. Es tiempo del partido, gana tiro por 1-0.
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0: Tiro libre dentro del círculo central. Le pega Chicha, Gregor Achuk. Viene el centro contra el área, sale Bruno Arias con los puños. El balón que queda en territorio de tiro. Salta Espinosa con golpe de cabeza, balón que va para Cat. Como número 8, Cat. Pasa de pie a pie, pero termina perdiendo con Martínez. Pone el balón bajo la suela, Martínez. Juega hacia la punta izquierda. Para la aparición de Prieto, Prieto para Calavante. Calavante que todavía está en campo de tiro federal. Juega corto para Martínez. Martínez que entrega mal, mete y traba Cat. Le vuelve a caer a Martínez. Todo sobre la izquierda se hace. Falta, dice el árbitro del partido. Tarjeta amarilla en el aire, claro. Se acordó, primer amonestado del partido. Y es para tiro federal, lo presentamos.
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0: Juan Talmón, el amonestado del partido. Será tiro libre y es para Rosario, Puerto Belgrano. Le pegará Ezequiel Cate, pierna zurda, sector derecho del ataque. 42 minutos de este primer tiempo, partido 1-0 a favor de tiro. Quiere empardar las cosas, Rosario quiere igualar el conjunto de Marcelo Katz, que para mí hasta jugó un poco mejor. Viene el centro contra el arriba y Ripado, cabezazo afuera de Mendoza, lo que se perdió Mendoza, estaba en offside. Estaba en offside y Mendoza, menos mal por Mendoza, te digo, porque había errado un gol increíble. Se salvaba a tiro, igualmente estaba todo invalidado. Después del cabezazo de Gripaudo, Mendoza estaba en posición prohibida. Será tiro libre defensivo y es para tiro.
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0: Va saliendo Rastrón Arias para que la venga dominando Cuevas como primer marcador central. Suelta Cuevas para Arias. Domina Arias y Arias que descarga sobre la banda izquierda para Martínez. Martínez que levanta la cabeza y cede con un violento zurdazo a territorio rival para que la vaya buscando Carrossi, pero sale desde el fondo finalmente el número 6, el número 2, Jeremías Argüello. Balón que le va quedando nuevamente ahora Carrossi de espaldas al arco, falta. Dice el árbitro del partido, será tiro libre y es para Rosario Puerto Belgrano.
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0: Bueno, por momentos el partido se torna irrelatable. 43 minutos. Sale con la de Bowling Arias. Arias, que descargaba para Cuevas. Cuevas que cede para Calamante. Calamante que descarga al fondo nuevamente para Arias. Y Arias que juega sobre la banda izquierda, derecha, digo, para Cuevas. Pelotazo largo de Cuevas a la posición del extremo por la banda derecha. Cierra el Cholo Fernández que se abre como número 3. El rebote termina siendo en el número 7 de Tiro Federal. Ve que era Talbón, pero no rebota en él. Dice que es lateral para Tiro, finalmente. En línea número 1. Será saque de mano para el conjunto Aurigoleta frente al área.
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0: Pelotazo largo de bando hacia la mitad del terreno de juego, gana Mendoza con el taco, buscando a Gripaudo en el círculo central, gana Calamante. Calamante que jugaba con falta, dice el árbitro del partido, la presentamos.
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0: Presentamos la amarilla, ¿no? Que es para Agustín Calamante. El segundo, el tiro federal, el segundo del partido. Es tiro libre dentro del globo del área para el conjunto de Marcelo Castro. Tengo tiempo, dame una.
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0: Tiro libre al que ejecutará Katz. Le pegará el zurdo Ezequiel Katz dentro del globo del área para meter un centro frontal. Viene al punto penal, devuelve con golpe de cabeza en el fondo la defensa de Tiro. Y el balón que va saliendo hacia adelante, para que la venga dominando Talmón ante la marca de Katz, ganó yendo al piso. Y el esférico que le va cayendo nuevamente ahora a Carrossi, le rebota la pelota y le queda Katz. Saliendo Katz como volante por la banda derecha, la pone bajo la suya. Pone el balón de pie a pie, te quiere pasar Katz, pero pierde. Ante el buen asedio de Calamante, pelota filtrada de Calamante, para que vaya a correr Talmón, sale el rifo. Y se queda con el balón el golero de Rosario Puerto Belgrano, 3 minutos más. Jugaremos, vamos hasta los 48 y te digo, se quedó corto, Pelotazo largo de Rifo. A territorio antagónico la viene poniendo bajo la suela Obando. Obando que juega atrás para Piedra. Oviedo nuevamente para Obando. Obando para Oviedo. Oviedo que ingresa en los 3/4 de cancha. Sobre la banda izquierda, empujón y falta. Dice el árbitro del partido de Restifo. Será tiro libre para el conjunto de la casaca francesa. Qué bien le vendría un gol ahora, Rosario. ¡Qué bien le vendría un gol al conjunto de Katz! ¡Lo hizo rápido Gripaudo! ¡Iguale! ¡Va probando dentro del área! ¡Raya de fondo! ¡Centro atrás! ¡El rebote! ¡Y el arquero Arias! ¡Y el arquero Arias se queda con el balón! ¡Tiro al centro atrás! ¡Obando! ¡Rebotón Restifo! ¡Y Arias! ¡Se abraza a la pelota! ¡Como quien abraza a su novia en una noche de invierno! ¡Bruno Arias se quedó con el balón!
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0: Lateral para Rosario Puerto Belgrano, lo hace rápido Espinosa, buscando Bando como extremo por la banda derecha. Se va acabando, espera Espinosa, pelota para él, viene el centro contra el área, devuelve Calamante con golpe de cabeza. Y el balón que le va cayendo nuevamente a Talmón, Talmón que juega hacia adelante para que vaya a correr con la número 11 Fraise, ante la buena marca de Arguello que cierra de media vuelta, balón sobre un costado. Y saque de manos en campo de Rosario, le favorece al conjunto de la casaca francesa.
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0: Pelota atrás. La viene dominando Argüello. Cae Argüello. Falta. Y es tiro libre para Rosario Puerto Belgrano. Sale el Rifo. Le dice Argüello, levantate temprano que le pego. Pelotazo largo de Rifo. A territorio rival devuelve Cuevas con golpe de cabeza. Pelota que le viene cayendo a Genaro Fraise. Cruza la mitad de la cancha. Agarrón, falta. Y es tiro libre para Tiro Federal.
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0: Y fue amonestado Nahuel Gregorachuk por esa jugada, por el agarrón y por cortar una ocasión manifiesta de gol. Amonestado Chicha entonces en Rosario, Puerto Belgrano. Lo tengo a Talmón y a Calamante en Tiro Federal. Hay tiro libre para el conjunto auriviolenta, le pegará Franco Fraise de pierna derecha. Tres cuartos de cancha volcado sobre la banda derecha. Viene el centro contra el área, se eleva Katz. Espera con golpe de cabeza, pelota en la media luna del área, la viene dominando el Cholo Fernández, sale desde abajo. Pelotazo largo, hacia la orilla del campo de juego. Cuando el árbitro del partido se lleva el silbato a la boca, gracias. Decreta el final de esta primera mitad, donde en un partido flojo y chato de situaciones de gol, es victoria de Tiro Federal por 1-0 con gol de Gino Carrossi. En este primer tiempo está ganando el conjunto que dirige Sebastián Gigliotti.
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0: Bueno, quedó golpeado el Cholo Fernández también cuando fue a rechazar. Lo están levantando a sus compañeros y se retira sin ninguna dificultad. Dialogan los protagonistas en el círculo central. Rosario que le va a reclamar el penal al árbitro del partido. Obando que sigue con el puñetazo y creo que tiene razón. Al entretiempo nos vamos. Nosotros repasamos la tanda, Sole, y retornamos nuevamente aquí al estadio Onofre Pirrona, a la localidad de Bahía Blanca, para seguir con las alternativas de este partido. Dale.
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Retornamos nuevamente aquí al estadio Onofre Pirrone, donde es derrota parcial del conjunto de Marcelo Katz por 2-0. Está cayendo el conjunto de nuestra ciudad frente al elenco de Sebastián Gigliotti. Un primer tiempo bastante chato, malo en cuanto al juego, pero con algunas situaciones, algunas polémicas. Me da la sensación de que cuando Rosario estaba haciéndose dueño del partido, llega el gol de el número 9, Gino Carrossi, con el que Tiro Federal le está ganando por 1-0, y un Rosario que intentó, más con ganas, con ímpetu que con fútbol, de ir a buscar el resultado. Situaciones polémicas las hubo, un trompón que pudimos ver desde aquí arriba, desde la cabina de Genaro, de Franco Fraise, del número 10, sobre el rostro de Nicolás Obando, donde parecía que en línea lo había visto, pero me parece que omitió esa situación. Y después de esa, el penal, clarito que no le cobraron a Gripaudo sobre, de Bruno Arias sobre Agustín Gripaudo, era penal para Rosario Puerto Belgrano, por lo que estábamos viendo con los colegas de Simbar. Me mostraron las imágenes aquí a través del teléfono de uno de los chicos, que tiene una imagen espectacular, y bueno, fue clarito el penal que no le cobraron a Rosario Puerto Belgrano, pero la cuestión es que Tiro Federal está ganando por 1-0 aquí en el estadio Onofre Pirrone, victoria del conjunto local. Ya está la terna arbitral adentro del rectángulo de juego, digo la terna porque están tres nada más adentro del círculo central. El cuarto fue a buscar a los protagonistas porque ya mi reloj está marcando 18 minutos de entretiempo y todavía no se vienen los protagonistas. Esto tendría que ser como en AFA, como siempre decimos, que los partidos arranquen de manera puntual y que el entretiempo sea de 15 minutos, si no su entrenador será expulsado. Bueno, va saliendo Rosario al campo de juego. Lo veo Bando, lo veo al Cholo Fernández, lo veo a Gripaudo, van tres, lo veo a Gregorachuk, van cuatro jugadores, lo veo a Otero, van cinco, lo veo a Katz, van seis, lo veo a Rifo, van siete, lo veo a Argüello, van ocho, lo veo a el número cuatro, Tomás Espinosa, van nueve, lo veo a Mendoza con la número nueve, van diez, lo veo a el número tres, Felipe Oviedo, veo diez jugadores de Rosario, veremos si hay alguna variante, tres, 5, 7, 10, 11, están los 11 de Rosario Puerto Belgrano, porque se asomó Ezequiel Katz,

0: una, creo que es la mujer del Cholo Fernández, el que pone los corazones azul, blancos y rojos, y saludo grande también para Claudio, que está poniendo de Radio Punta Alta, buena transmisión, está poniendo desde el otro lado. Un saludo muy, pero muy grande para toda la gente que está escuchando a través de la 97.5, que nos manda mensajes de manera personal, y obviamente a través de nuestro canal de YouTube, escuchando el partido de Frecuencia Deportiva. Pa, acá ya está Tiro Federal también con los mismos 11 protagonistas que empezaron y culminaron los primeros 45 minutos. El Negrito Teresa, que vuelve a tomar posición en la cabina por detrás mío para mirar los segundos 45 minutos. Tocan y tocan los protagonistas de Tiro Federal, realizando movimientos precompetitivos, porque algo fue a corregir la terna arbitral que ya estaba dentro de la mitad de, que estaba parada en la mitad de la cancha. Se fueron los árbitros al vestuario, que nuevamente saldrán. Partido detenido por ahora. Soledad Hernández, tengo tiempo, dame una, dale.
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0: Bueno, mover a Tiro Federal atacando hacia el polígono, hacia el otro sector, lo hará Rosario, Puerto Belgrano, cronómetros en cero. Y a rodar, mi vida. Ya se juega la segunda parte, ya juegan Tiro y Rosario en el Onofre.
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0: Pelota de mando. Juega sobre la banda izquierda para Agustín Gripau, da la posición del extremo, le pasa por debajo del botín, era malo el pase de Nico, igual. Pelota afuera, saque de manos, y es para Tiro Federal en la posición del 4.
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0: Saludo grande para Sergio Arispe también, que escribe a través de nuestro canal de YouTube, hincha de Bella Vista, saludo grande. Pelota que va sacando sobre un costado, se pierde afuera, lateral, y es para Tiro Federal, lo va a hacer Restifo. Primer minuto de la parte complementaria, partido 1-0, está ganando el conjunto aurivioleta. Lateral que va a ser Restifo, capitán del conjunto aurivioleta. Manos en alto, juega para Talmón. Talmón que la abre sobre la banda derecha para Restifo, y este nuevamente para Talmón, que juega con golpe de cabeza largo a territorio de Rosario Puerto Belgrano para que saque Espinosa. Y nuevamente con la testa, la vuelve a jugar Diego Cuevas a campo de Rosario Puerto Belgrano, saca desde el fondo el elenco tricolor y la pelota que le termina cayendo a Cuevas, Cuevas que se la regala a Kat. Kat que la pierde en el anillo central del campo de juego. Termina recuperando Calamante. Apertura de Calamante sobre la banda izquierda, ante la marca de Jeremías Arguello. Y el balón que sale sobre la banda izquierda para Fraise, la viene dominando, otra trompada más de Franco Fraise, y ahora la viste, juez, roja, claro, claro, pero claro, estimado, trompón nuevamente de Franco Fraise, que estaba jugando regalado, otra vez una piña en la nuca de Espinosa. Esta la vio el árbitro del partido, fue aquí debajo de la cabina, la vimos todos, se puso como loco el banco de relevo de Rosario, que saltó, trompada de Fraise en la cara, la nuca de Espinosa, y tarjeta roja en el aire. Estaba jugando gratis este chico. Roja para Franco Fraise, se queda con 10 tiros y es buena noticia para Rosario.
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0: Bueno, se retira Fraise del campo de juego, expulsado. Gigliotti no lo quiere ni mirar. La cara con la que lo miró Gigliotti. Se retira Fraise del campo de juego. Expulsado, bien por Espinosa, que lo buscó. Cayó en la trampa Franco Fraise. Tarjeta roja en el aire, será lateral en salida para Rosario.
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0: Saludo grande para Bruno Vera, que está escuchando la transmisión desde el otro lado, nuestro productor, que se ha quedado en la localidad de Punta Alta. Vaya a saber por qué razones no quiso venir aquí al estadio. Pelotazo de Espinosa, jugando para Mendoza, de espaldas al arco, quiere abrir el juego sobre la banda derecha, termina perdiendo. Ante la buena marca de Calamante, Calamante que abre el juego sobre la banda derecha para la presión.

0: De Recifo, termina ganando bien Rosario con Oviedo, apertura para Bando, en el vértice del área enganchó, tiró de derecha por arriba del horizontal, buena la intención de Bando, saque de arco y es para tiros el momento de Rosario, tiene que golpear ahora el elenco tricolor que juega con uno más.
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0: Pelotazo largo, se pierde por el costado. Será saque de manos para Rosario, Puerto Belgrano lo hará nuevamente Espinosa. Manos en alto para él. Va descargando para Matías Otero, apertura sobre la banda derecha. Malo el pase, qué lástima. Será lateral en salida y es para tiro.
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0: Estimada Soledad Hernández, presentamos el Banco de Suplentes de Rosario.
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0: Pelota para Mendoza. En la media luna de negro se la lleva Mendoza cara a cara con el arquero. Salió Arias. Salió Arias. Lo cerró bien Cuevas. No cubrió bien Cuevas a Mendoza, que lo estorbaba. Luego de una estupenda jugada individual, salió Bruno Arias, no lo dejó remontar a Mendoza. No tuvo el elenco tricolor, ahora sigue con el banco. Marco Zárate es el arquero de emergencia. Ezequiel González, Tomás Franchi, Lautaro Capdevila, Samuel Escalante, Agustín Trota y Tomás Figas, quienes están junto a Marcelo Katz. Muchos chicos de las inferiores. Pelota de la banda derecha. La domina Espinosa. Juega hacia la posición del primer marcador central, donde Jeremías Argüella mete un pelotazo largo a territorio rival. Gana con golpe de cabeza Prieto. Y el balón para Martínez. Complementa Prieto. Metiendo un pelotazo largo de pierna zurda a la mitad del terreno de juego sobre la banda derecha. La domina Otero. Lo espera Espinosa. Es largo el pase. Balón afuera. Saque de mano y es para tiro.
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0: El otro día me gustó mucho cómo ingresó el chico Figas en Rosario, Puerto Belgrano. Veremos cómo está ahora. ¿Qué es lo que pasa? Si no, apostando a la experiencia de Agustín. Si quiere meter algún cambio, Marcelo. Por ahora no lo haría yo. Pelota de Argüello, toca para el Cholo Fernández, como segundo marcador central, toca corto el Cholo para la aparición del número 13, justamente que es Oviedo, Oviedo que vuelve al fondo para el Cholo Fernández, y este para Jeremías Argüello, llegando a la posición del volante central, descarga probando, dentro del anillo, lateraliza sobre la banda derecha para Espinosa, levanta el centro de pierna derecha con golpe de cabeza, termina devolviendo Prieto, complementa con golpe de cabeza Martínez, y el balón que va a la punta derecha, para que la venga buscando Matías Otero, la hace rebotar. En el número 8, Campos, será saque de mano, y es para Rosario, Puerto Belgrano, lo va a hacer el número 4, justamente que se llama, es el señor Tomás Espinosa, manos en alto, largo, buscando a Nicolás Obando, que no podía, con golpe de cabeza cayó, falta de Calamante, y es tiro libre para el elenco de la casaca francesa.
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0: Hay tiro libre para Rosario. 3/4 del terreno de juego, sector derecho del ataque. Se acomoda acá atrás media, le pegará de pierna zurda, cerradito seguramente. Hacia el arco de Bruno Arias también está Gregor Achuk, pero me parece que es para el de Botines Negros. Y el de Botines Negros es Ezequiel Cat. Cuando estamos jugando ya 8 minutos de la parte complementaria. Viene el centro de Cal, pasado al segundo palo. Arriba el golpe de cabeza. Le queda el Cholo, va probando. Adentro del área, chica en offside. En posición prohibido, Bando levanta la bandera en línea número 1. Será tiro libre defensivo para tiro.
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0: Bueno, desde el fondo va a salir Bruno Arias. Tengo tiempo, dame una más.
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0: Pelota sobre la banda derecha, gana Espinosa con golpe de cabeza. Complementa con la testa Carmante. Metía en el medio, ganaba Jeremías Argüello. Y el balón que le vuelve a caer a Carmante, mete Katz, metiendo la pelota hacia arriba. Falta sobre Katz. Tarjeta amarilla en el aire, al límite la de Prieto, ¿eh? Al límite la de Prieto, que levantó mucho la pierna. Tarjeta amarilla, la presentamos.
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0: Y trajo mates el Negrito 3 hasta tarde, ¿eh? Algo que no hizo nunca nuestro productor. Tenemos mates en la cabina de transmisión junto al Negrito 3, que está por tomar unos ricos mates, y que me dice que en algunos minutitos nada más se vendrá el tiempo del partido. Ya voy con esa, Negrito. Tenés que comentar un día, ¿te animás? No, me hace que no con la cabeza. No se anima a hablar, ¿eh? No lo podemos hacer hablar al Negrito aquí en la cabina de Tiro Federal. Hay tiro libre para Rosario, Puerto Belgrano, por más de que estoy solo este día. Viene el centro de Katz contra el área, arriba el cabezazo, la mano y el arquero. El arquero Bruno Arias se queda con el balón.
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0: Pelota para el Cholo Fernández, como win por la mano izquierda, miralo al Cholo. Corre en defensa, falta de Pedro Fernández, será tiro libre en salida. Y es para el conjunto aurivioleta.
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0: Esta era para amarilla para el Cholo, ¿eh? Lo agarró, no lo dejó irse el protagonista de Tiro Federal. Le hizo un tacle. Le perdonó la vida al árbitro del partido. No me está gustando el partido de Miranda, ¿eh? Quiero decirlo. Será tiro libre defensivo para Tiro. 5 metros detrás de la mitad de la cancha, pelotazo largo. A la posición del número 9, cierra el número 3, Oviedo. Y el balón que va cayendo adentro del área para que la venga dominando el número 11, Genaro Fraise. Apertura sobre la banda derecha para Restifo. Restifo en territorio de Rosario, Puerto Belgrano. Sale del fondo, ahora el elenco de color me gusta. Guarda con esta. Pelota filtrada que va jugando Otero para Gripaudo. Saca justo Calamante, balón afuera. Saque de manos. Y es para el conjunto Brivoleta.
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0: Lo veo acalambrado Otero, que está jugando de doble 5 y Katz como número 8. De volante por la banda derecha. Pelota larga para que vaya a correr Tomás Espinosa. Se le acaba la cancha, será arco. ¡Saque de meta! Lo va a hacer el arquero Bruno Arias.
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0: 12 minutos de la parte complementaria, me dice el Negrito Teresa. Te olvidaste, Salame. Sí, me olvidé. Es tiempo del partido, gana Tiro. 1-0 en el segundo tiempo.
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0: Está Mati Soria en la ciudad, ¿eh? Te mandamos un abrazo grande, Mati. Veremos si tomamos unos mates un día de estos. Pelotazo largo a la mitad de la cancha. Viene peleándola el Cholo Fernández como número 5. Falta. Dice el árbitro del partido de Jeremías Argüello, agarrón sobre el número 9, Gino Carrasi, tarjeta amarilla. En el aire, amonesta por esta Jeremías Argüello y no amonestó el Cholo Fernández el anterior. Bueno, empieza a no tener criterio el juez principal, como lo digo, no me gusta. Amonestado Argüello en Rosario, se suma Gregor Achuk. Hay tiro libre dentro del globo del área, es para Tiro.
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0: Pelotazo frontal. La viene dominando Espinosa con golpe de pecho. Juega para Mendoza. Mendoza para Gripa. Dentro del anillo. Entra la apertura para Mendoza. No prosperó. Termina ganando Martínez. Martínez que juega sobre la banda izquierda para Calamante. Y este que juega el callejón frontal para que aparezca Jeremías Argüello. Y ¡pumba! Sin ninguna complicación mande la pelota a territorio antagónico. Es tan largo que no va a llegar ni por casualidad a Mendoza. Bruno Arias que deja correr. Se pierde por línea final. Saque de arco. Le favorece a tiro federal. Lo va a hacer Arias.
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0: Pelotazo al círculo central. Gana con golpe de cabeza Matías Otero. Pelota hacia atrás para el Cholo Fernández. Lo veo muy perdido Katz jugando de volante por la banda derecha. Pelota para el Cholo Fernández. Falta, dice el árbitro del partido. Tiro libre para Rosario. Lo hizo rápido Argüello, que jugaba para Rifo, y Rifo que descarga sobre la banda izquierda para la proyección del número 3, Felipe Oviedo. Apertura para Nicolás Obando al piso. Trabó y ganó muy bien el número 2, Diego Cuevas. Pelota sobre un costado. Es lateral para Rosario, Puerto Belgrano.
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0: Y el Aldito Brunelli que tenía ganas de venir a la cancha hoy. Pero le tuve que decir no, Aldito. No se puede porque el partido sin público visitante. Acordate que Rosario está sancionado. Ahí lateral para Rosario, Puerto Belgrano. Lo va haciendo atrás Espinosa. Espinosa para Argüello y Argüello que cede para el arquero Rifo.
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0: Pelota para Katz, va como extremo por la banda derecha, pierde. Ante la marca de Martínez, Martínez que jugó para la aparición de Prieto. Pelota larga de Prieto que finalmente queda en territorio de tiros laterales. Para Rosario, Puerto Belgrano, la banda derecha.
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0: Pelotazo largo de Prieto. A la mitad del terreno de juego gana Argüello con golpe de cabeza. La viene poniendo bajo la suela Calamante. Juega corto Calamante para Carrasi. Carrasi nuevamente la vuelve a abrir sobre la banda. Era Ocampo que la peleaba. Termina ganando Otero. Otero que pierde ahora y recupera Ocampo. Saliendo en la posición del número 13. Pone el esférico bajo la suela. El ex hombre de Comercial la perdió ante la marca de Otero. Tres cuartos de cancha. Se frena Otero. Levanta la cabeza. Juega para Gregor Achuk. Y este de primero para Bando. Bando que lateraliza para la proyección de Espinosa. Tres cuartos de cancha. Juega para Bando. Levanta el centro de sur. Arriba Mendoza, sale el arquero Arias. El arquero Bruno Arias se queda con el balón. Había falta en ataque, marca el árbitro de Mendoza. Será tiro libre defensivo y es para tiro federal. Bueno, acalambrado Mendoza. Hace unos minutitos también estaba acalambrado Otero. ¿Hay algún cansancio en Rosario, Puerto Belgrano? 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
0: Del 12 al 18, Marco Zárate, Ezequiel González, Tomás Franchi, Lautaro Capdevila, Samuel Escalante, Agustín Trota y Tomás Figas, quienes están sentados junto a Marcelo Katz en el banco de relevos. Veremos qué dispone Marcelo. Pelota para Katz. El balón a la posición del número 10, la venía jugando Calamante, territorio antagónico, la tira sobre un costado, Argüello, saque de manos. Y es para tiro federal, tres cuartos de cancha, banda izquierda.
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0: Saludo grande para Rodolfo Molina también. Viene el centro contra el área en offside. En posición prohibida picaba Joaquín Martínez. Recordá que está con 10 tiro federal. Que Rosario juega con 11, que somos Frecuencia Deportiva, que estamos por Mega. En la 97.5 del dial y obviamente a través de nuestro canal de YouTube en Frecuencia Deportiva PA. Y que el análisis del partido también lo tenés el día miércoles en Frecuencia Deportiva Stream. Pelota para Mendoza. Raya de fondo, se pierde por el final. Saque de meta. Lo va a hacer el arquero, se llama Bruno Arias.
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0: Y probablemente en Frecuencia Deportiva Stream el día miércoles me habían picando algo al aire, ¿eh? Porque el señor Bruno Vera prometió llevar algún pedazo de torta, algún bizcocho, alguna cremona, algo para que podamos compartir unos buenos mates. Pelota arriba, gana Argüello con golpe de cabeza. Desde el fondo va saliendo Espinosa, jugando la posición del número 8 para Gripaudo. Gripaudo que juega para Otero. Otero para Katz. Katz que vuelve a jugar para Otero, que va como win por la banda derecha, la ganó. Se la va llevando dentro del área, pierde ahora con Ocampo, falta de Otero. Falta de Otero cuando la peleaba con Ocampo, se había metido dentro del área, era buena. Ganó bien, cruzó bien Ocampo. Desde el fondo va a salir Rosario, tiro federal, perdón. Cuando ya jugamos 19 minutos 30, es tiempo del partido, segundo tiempo, gana tiro 1-0.
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0: Saludo grande para Dante, Mario, Giulietti, escuchando el partido también. Pelota arriba. Viene apareciendo el número 10, Nicolás Obando. Primer cuarto del terreno de juego volcado sobre la banda izquierda. Saludo grande para Dante, Mario, que apoya siempre las transmisiones de Frecuencia Deportiva. Pelota de Obando. Saliendo como lateral por la banda izquierda, mete un bochazo largo a territorio antagónico para que cierre Restifo. Restifo juega con Arias.
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0: Saludo para Juan Pedro también, desde Arroyo Pareja, escuchando el partido. Pelota para Gripa. Gripa que juega sobre la banda derecha para Tomás Espinosa. Nada prospera. Y el balón que le va cayendo a Ocampo. Ocampo que juega hacia atrás. Para que la venga dominando Martínez. Le pasa por debajo del botín. Se pierde por el costado. Saque de manos. Nuevamente para Rosario. Puerto Belgrano. No va haciendo largo Espinosa. Espinosa para Mendoza. Mendoza para Katz. En la puerta del área Katz. Queda de espaldas el arco. Por eso abre el juego para Espinosa. Pégale de lejos. Carga la barra de potencia. Tiró el rebote. Se termina cayendo nuevamente Otero. En la puerta del área. Va jugando corto para Mendoza. La lucha en la media luna del área. Perdió y sale de contratiro. Guarda, ¿eh? Y sale de contratiro. Son dos contra dos y la hace bien. Tiro tiene el segundo. Pelota sobre la banda derecha. Va para Talmón. Se mete al área. Raya de fondo. Viene el centro atrás. Cerró con lo justo Oviedo. Cerró con lo justo Oviedo y es corner. Tiro de esquina. Y es para el conjunto Brivioleta.
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0: Desde cierre de la ventana, Dante Mario, escuchando el partido. Saludo grande para él, que está desde el otro lado. Después, también Juan Manuel le manda saludos grandes a su primo, que es el señor Matías Otero. Saludos grandes entonces para Juan Manuel también. Juan Manuel Lidestri, ¿puede ser? Escuchando el partido, saludo grande. Hay tiro de esquina para tiro federal. Arco del polígono, se defiende Rosario. Puerto Belgrano acomoda el balón en la oreja derecha del ataque. Arco del polígono, se defiende tiro. Se defiende Rosario, se defiende Rifo. Atención, va a caer el centro contra el área. Jugada preparada, la sacaron de la medialuna, la peina Calamante con falta. Respira Rosario que sale desde el fondo.
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0: Bueno, quedó golpeado nomás. El número 4, Espinosa, partido detenido, tengo tiempo, dame una más.
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0: Bueno, a ver. Me parece que se empieza a mover el banco en tiro federal. 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
0: Bueno, ya vamos a estar con eso. Pelota para Bando, entró Trota en Rosario, Puerto Belgrano. El balón que va sobre la banda izquierda para el Cholo Fernández, que se fue a jugar de número 13 el Cholo. Pelota para Gripaudo, se pierde por un costado, saque de manos. Y es para tiro federal.
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0: Ahí lateral largo para tiro. Lo va haciendo Restrifo. Sale bien ganando con golpe de pecho finalmente el número 3 de Rosario, Puerto Belgrano. Hablábamos de Felipe Oviedo. Y el balón que va sobre la banda derecha. Apertura para que crezca Restifo, se pierde por el costado, saque de manos. En salida para el conjunto tricolor, lo va a hacer Oviedo. Largo buscando a Nicolás Obando, que ganaba con el pecho. El balón se va a perder por el costado, no, había infracción. Perico está marcando el árbitro del partido, será tiro libre defensivo para tiro. El cambio en Rosario fue el ingreso de Trota y la salida de Sebastián Mendoza. Decíamos que estaba calambrado el número 9. Se retira del campo de juego, lo reemplazó Agustín Trota, el hombre de la experiencia, el que tiene la misma cantidad de años que nuestra operadora Soledad Hernández. Pelotazo largo, devuelve el Cholo Fernández con golpe de cabeza. Pelota que va para Gregor Achuk, detrás de la mitad de la cancha. Y el balón que va para Calamante. La lucha con Matías Otero, gana Gregor Achuk, falta. Y es tiro libre para Rosario Puerto Belgrano.
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0: Bueno, en tiro ingresaron Velázquez con la 17 por Carrossi. Y ahora ya voy a estar confirmando el otro cambio. No tenemos buena visión desde aquí. Pelota sobre la banda derecha, se pierde por un costado. Será saque de mano para el tricolor de Punta Alta. Lo va siguiendo Espinosa. Juega por lo bajo para Gregor Achuco, como número 8 Chicha. Suelta, arrastrón para Trota. Trota que aguanta de espaldas al arco. Apertura para Espinosa. Termina cerrando Martínez. El balón a la mitad del terreno de juego. Cierra el Cholo Fernández, el capitán, el emblema, que está como segundo marcando los centrales. Juega por lo bajo para la aparición de Enzo Rifo y de Rifo que va para Oviedo. Oviedo que cruza la mitad de la cancha con un pase para Gripaudo. Gripaudo descarga para Obando. Obando que va por la personal, termina perdiendo. Y el balón que le cae a Caravante. Apertura sobre la banda izquierda para que la vaya buscando Velázquez. Cierra Felipe Oviedo. Pelotazo largo de Oviedo buscando el territorio antagónico con golpe de cabeza. Termina sacando Cuevas, mandando la pelota a la mitad de la cancha. El pelotazo largo de Prieto a campo de Rosario Puerto Belgrano, tan largo que va derechito al jardín de Enzo Rifo y se queda con el balón.
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0: Y el otro cambio en tiro federal, que creo que fue el ingreso de Salgado por Genaro Fraise, ya lo vamos a estar confirmando. El otro Fraise, Franco, se fue expulsado, ¿recordá? Que Rosario juega con un hombre más desde el inicio de la parte complementaria. Pelotazo largo, gana Espinosa con golpe de cabeza. Y el balón que le va cayendo a Velázquez. Velázquez, perdón, es Salgado, el otro que ingresó. Viene poniendo la pelota bajo la suela. La domina Salgado. Tira en el fondo con un pelotazo largo de pierna derecha. Jeremías Argüello, balón afuera. Saque de mano y es para tiro en campo de Rosario.
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0: Pelota que va luchando y ganando Jeremías Argüello. Pelotazo largo. Rebota en la espalda de Salgado, el recién ingresado. Y es falta. Tiro libre defensivo para Rosario Puerto Belgrano, Salgado por Genaro Fraise, el otro cambio en tiro. Y Agustín Trota que reemplazó a Mendoza, Rosario Puerto Belgrano. Pelota que va quedándole a Nicolás Obando, saliendo adentro del anillo central. Apertura sobre la banda derecha para Espinosa como número 4, de 4 a 8, rápidamente. Toca por Obando, en la mitad de la cancha mete un pelotazo frontal para que devuelva a Prieto con golpe de cabeza y complementa desde abajo Ocampo. Hace jueguito Ocampo y salió con un taco. ¿Con qué categoría Ocampo? Ocampo para Martínez. Bochazo largo y frontal a la posición del izquierdo. Sale Rifo lejos con lo justo, Rifo, con lo justo Rifo, porque aparecía a toda velocidad Restifo. Reventó Rifo sin ponerse colorado. Pelota afuera, saque de mano y es para tiro.
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0: Saludo grande para Mario, el Tano Gómez. Escuchando la transmisión, a los de la vereda de enfrente, Tano, ¿eh? Se ve que te gusta el fútbol y extrañas mucho, ¿eh? para ir por aquí a nuestra ciudad. Tendrías que haber venido como Mati Soria, que está aquí en la localidad de Punta Alta, vino a saludar a su familia. Pelota que va para Kat, rápidamente pasando de número 4 a número 8. Busca su perfil de pierna zurda, levanta el centro contrario para Bando, la dejó pasar, es buena. Le va cayendo a Oviedo, le quedó atrás a Oviedo, qué lástima. Le quedó atrás a Oviedo, qué lástima. Si le quedaba para su perfil iba a romper el arco. Cuando la pisó la pelota le quedó atrás. Lo tuvo Rosario Puerto Belgrano, una pena.
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0: Saludo grande para Sergio Arispe. Saludo grande para Sergio Farroni, que pone vamos Rosario, vamos con todo y contra todos. Pelota para Gregor Achuk, lomo de la cancha, va descargando para Bando, apertura de Bando sobre la banda izquierda, para acá levanta el centro de pierna zurda, saca desde el fondo tiro, y el esférico que le vuelve a caer al Cholo Fernández, le pega de lejos, arrastrón y a las manos de Bruno Arias.
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0: Y mañana recordá, que somos Frecuencia Deportiva, que vamos a estar transmitiendo el partido de Sporting frente a San Francisco con los relatos de Demi Bongarno, los comentarios de Julio César. El balón que va sobre la banda derecha, viene dominando la tiro, traba y gana el Chicha Gregor Achuk jugando para Bando. Como número 10, Nico, pelota arrastrón sobre la banda derecha para Trota, pégale de lejos, Agustín, animate, engancha para su perfil, busca, le queda para la zurda, filtraba el balón para Gripaudo, cierra con lo justo y en el fondo Diego Cuevas. Pelota que le va cayendo nuevamente ahora Matías Otero, cerrando para Chicha Gregor Achuk como un enganche. Apertura de Gregor Achuk para Bando, levanta el centro. Viene el centro de pierna derecha, arriba Arias. Arriba Bruno Arias, se elevó, gritó, ¡mía! Y se queda con el balón.
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0: Me insultó Soledad Hernández, Me sentí insultado, no sé por qué. Pelota de Obando, Obando va jugando para Otero, en el círculo central. Campo de tiro federal, apertura de Otero sobre la banda derecha, para que la venga dominando Espinosa, le manda al centro, cabezazo, Trota, gol, gol de Rosario, gol, gol, Trota, gol.

0: frontal de Espinosa, que peinó casa fuera del área, le terminó cayendo a Trota. Dos cabezazos en el área, el 90% de las veces son gol, y vaya que lo fue, Agustín Trota lo hizo, a los 31 minutos de la parte complementaria. Agustín Trota, que para esto vino, como aquel gol de Pedro Fernández contra Olimpo, cuando el partido está difícil, aparecen los históricos, cuando el partido está complejo, aparecen los emblemas, apareció Agustín Trota, y desde el punto penal, con la testa mandó la pelota al fondo de la red, emparda las cosas Trota. Trota, el pibe de 42, dice que Rosario y Tiro Federal ahora están 1-1. Pelota sobre la banda derecha para Gripaudo y va Rosario, Y va Rosario con todo ahora, arranca Gripa, se amaca contra la raya de fondo, lo marcan dos, sigue en Gripa, empujón sobre Gripaudo que no dice el árbitro, se viene luchando Gripa, cae, falta de Gripaudo, se tiró Calamante. Será tiro libre defensivo y es para Tiro.
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0: Bueno, cambio en Rosario, Puerto Belgrano, lo presentamos.
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0: Bueno, a la cancha Ezequiel González por Jeremías Argüello en Rosario, Puerto Belgrano. Veremos dónde se para porque, claro, habitualmente es marcador lateral y Argüello es marcador central. Veremos cómo se para Rosario. Pelota para Trota, tres cuartos de cancha, levanta el centro de pierna zurda, de zurda para Gripaudo que le queda media luna en el área, tiró mordido a las manos de Bruno Arias que se queda con el balón.
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0: Devuelve con golpe de cabeza. Ahora toma Ezequiel González, mandando el esférico a la mitad del terreno de juego. Balón sobre la banda derecha, termina ganando Ezequiel González que se fue a jugar de lateral y el que se cerró es Oviedo, pelota de González, levanta el centro de pierna derecha, cierra Prieto, la lucha González, adentro del área, raya de fondo, viene el centro de arrastrón y está con lo justo la puntea Cueva de zurda, es el momento de Rosario, es ahora. Pelota que le va cayendo Martínez que juega con la cara interna del zapato derecho, recupera Nicolás Obando, jugando para Ezequiel Cáceres, globo de la cancha, apertura sobre la banda izquierda, para la aparición de Agustín Trota que está como un extremo ahora, rebota en Agustín, la viene luchando nuevamente, fue al piso, trabó, ganó Trota, pelota que se va a perder por el costado, no, la viene dominando, Tiro Federal ahora, se viene de contra Restifo, levanta la cabeza y no me gusta nada esta. Engancha en diagonal hacia el medio, pelota en profundidad, para que la venga a luchar Velázquez, cubrió bien González, acusa una falta y hay una tarjeta amarilla, la presentamos.
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0: Bueno, a ver. Tarjeta roja. Para Velázquez, no, amarilla. Ah, está amonestado Velázquez. Que la fue a luchar cara a cara con Espinosa. Terminó golpeándolo, un buen cierre de Ezequiel González. Y se termina yendo expulsado finalmente. Creo que es Salgado, ¿no? El que se va expulsado. Expulsado, Salgado, claro. Malas noticias para Tiro Federal. El árbitro parecía que sacaba la roja, después la amarilla, finalmente fue roja. Expulsado, Salgado, claro. Un codazo en la cabeza, me dicen los chicos de Simbar. Un codazo en la cabeza. Expulsado, Salgado en Tiro, se queda con 9 el elenco aurivioleta, y ahora más que nunca Rosario, ahora más que nunca tiene que ir por el segundo, que era un pardón recién con gol de Trota, va a salir el Cholo Fernández como segundo marcador central, llegando a la posición del número 5. Cede arrastrón sobre la banda izquierda para Kat, levanta la cabeza Kat, juega por lo bajo buscando a Trota, no prospera, y desde el fondo va saliendo Agustín Restifo, mete el codo arriba y falta, dice el árbitro del partido de Tomate, Ezequiel González, saldrá desde el fondo Tiro Federal.
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0: 37 minutos de la parte complementaria, partido detenido. Tengo tiempo, dame una.
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0: Somos Frecuencia Deportiva, estamos por nuestra casa madre, Radio Vega. En la 97.5 del dial, a través de nuestro canal de YouTube, todo el trabajo de la señorita Soledad Hernández, a través de los controles técnicos. ¿Quién les habla? Dionel Vidondo. Aquí desde el estadio Onofre Pirrone, empate parcial entre Tiro Federal y Rosario Puerto Belgrano. Mañana, desde el estadio Enrique Mendizábal, con los relatos de Dami Baumgartner, los comentarios de Julio César. Sporting frente a San Francisco, partido importantísimo para el rojinegro. 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
0: Bueno, lentamente se va reincorporando el futbolista de Tiro Federal, que había quedado golpeado. Será tiro libre en la mitad del terreno de juego, le favorece al conjunto aurivioleta.
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0: Habrá tiro libre para el conjunto aurivioleta. Viene el centro contra el área frontal. Está con 9 tiros, con 11 Rosario. Momento de golpear tricolores. Va saliendo desde el fondo Ezequiel González. Primer cuarto de cancha, volcado por la banda derecha. Entrega mal, recupera Ocampo, cede mal y se viene de contra Rosario. Guarda, guarda que si Rosario acelera lo gana. Si Rosario acelera lo gana. Va por Amando, en la puerta del área se mete la misma. Tiró, rebotó en Restifo, que se cruzó toda la cancha para mandar la pelota al córner. Tiro de esquina para Rosario Puerto Belgrano.
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0: Le pegará a Gripaudo. Atención. Arco. Queda hacia la localidad de Bahía Blanca. Viene el centro contra el área. Arriba el cabezazo. Se pierde por el fondo y es arco. Saque de meta. Le favorece a Tiro Federal.
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0: Desde el fondo va a salir el arquero de Tiro Federal. Hablamos de Bruno Arias. Tengo tiempo, dame una más, Hernández.
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0: Y claro, un Bruno Arias que ahora hace absolutamente todo lento. Recién ahí saca, pelota al círculo central, revolea Calamante. Mandándole esférico a territorio de Rosario Puerto Belgrano, complementa el Cholo Fernández, saca Ezequiel González, pelota para Gregor Achug, balón para Bando, como número 5 la viene dominando Bando para Cat, que la deja correr para Bando, detrás de la mitad de la cancha, la domina el ex hombre de Bellavista, engancha en diagonal hacia el medio, pelotazo largo para Gripaudo, para Bando, largo el pase, deja correr Bruno Arias, no llegó Gripaudo, saque de arco, lo va a hacer Bruno Arias.
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0: Desde el fondo va a salir Arias. Tengo tiempo, dame una más, Ole.
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0: Pelota para Bando. Sacale el clavo, Bando. La bajó con una categoría de novela. La pelota queda para Ezequiel González y este juega para Espinosa. Espinosa que lateraliza el juego sobre la banda izquierda para Oviedo. Pelotazo largo de Oviedo a la posición del número 9, finalmente la dejan correr y fue como un extremo por la banda derecha para Otero. Otero que juega corto para Ezequiel González, que está jugando de número 8 ya, y Espinosa de número 4. La pelota para Gregorachuk. Anillo central del campo de juego. Lateralizan para Espinosa. Va a levantar el centro de pierna derecha, no. Pone el balón bajo la suela. Cambia de banda, banda para banda, la peinó con golpe de cabeza. Va para Trota, sale Arias. Sale Arias y se queda con el balón.
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0: El negrito 13 me apunta en la cabina del Onofre Pirrone, que es tiempo del partido. Que en el segundo tiempo, Tiro y Rosario están igualando 1-1 en 42.
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0: Hay dos cambios en Tiro, los presentamos.
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0: A la cancha, Amaya. En Tiro Federal con la camiseta número 18, se fue el número 6, Julián Prieto, y a la cancha Gino Pizorno, se fue el número 7, Talmón. Pelota sobre la banda derecha, la viene dominando Tiro Federal, el balón que le va quedando a Calamante, tiró de lejos afuera. El remate de Calamante será saque de meta para Rosario Puerto Belgrano.
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0: Bien, pelota larga. No podía Trota, balón que le va quedando ahora a Tiro Federal. Le viene dominando Calamante. Como número 5, Calamante. Pone la pelota bajo la suela y mete un pochazo frontal. Devuelve con golpe de cabeza a Felipe Oviedo. Y el balón que va probando. En el anillo central del campo de juego no prospera. Apertura sobre la banda izquierda. Se viene el elenco aurivioleta. En territorio de Rosario, Puerto Belgrano. Va para que la venga dominando Mateo Amaya. Rápidamente se mete como número 10. Pierde Amaya. Recupera Ezequiel González. Toca atrás para que mete un bochazo en largo el Cholo Fernández. A territorio antagónico. La viene luchando Nicolás Obando. No prospera. Y el esférico que le termina cayendo a Figas, que ingresó. Ya voy con el cambio. La pelota sobre la banda izquierda. Viene el centro contra el área. Arriba Arias. Arriba Arias. Se queda con el balón. Presentamos el cambio en Rosario.
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0: A la cancha, el número 18, Tomás Figas, el que se retiró con la número 7, Agustín Gripaudo. Cambió los delanteros, Marcelo. Pelota que va dominando ahora Tiro Federal. Sobre la banda derecha se viene el conjunto aurivioleta. La dominaba Ocampo. Campo que la abre sobre la punta derecha para Restifo. Viene el centro, sale Arias. El arquero Rifo se queda con el balón.
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0: Pelotazo largo cruzando la mitad de la cancha sobre la banda derecha, la viene luchando Figas. Ante la marca del número 2, Diego Cuevas, que ganaba, pelota sobre un costado. Saque de mano para Rosario. Lo va siguiendo Otero. Otero que juega para Espinosa. Espinosa detrás de la mitad del terreno sobre la banda derecha, descarga para Gregorachuk. Al costado derecho del círculo central. Lateraliza de banda a banda. Para Oviedo que toma la lanza y va a tres cuartos de cancha. Llega afuera la media luna. ¡Tiró! El rebote en el camino de Pizorno. Y desde el fondo viene saliendo ahora a Tiro Federal. La pelota que va por la banda derecha. Se viene Tiro. Atacando con el número 4, Agustín Restifo. Corre Restifo. Va a cerrar Espinosa. Sí, cerró Espinosa con lo justo. Atención, la perdió Espinosa. Se viene Tiro. Guarda con esta. La lucha sobre raya de fondo. Maya levanta al centro. Arrastrón cruza al área. No llega el Cholo. Terminó salvando Ezequiel González. Y sale el Cholo Fernández. Como número 4 el Cholo. Pone el balón bajo la suela y sale con González.
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0: Pelota que viene dominando en la mitad de la cancha, Calamante. Al costado derecho del círculo central cayó falta. Es tiro libre Para tiro federal en el anillo.
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0: Caído Gino Pizorno, acusa un golpe de figas en el rostro. Partido detenido nuevamente en el estadio Onofre Pirrone, accidentado esta tarde. Golpes por doquier. 46 minutos 40. Jugamos ya, se termina el partido, se esfuma este cotejo. Lindo partido tenemos en el estadio Onofre Pirrone. Caído nomás el número 2 Pizorno. Desde el fondo va a salir tiro federal.
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0: Viene el centro al área, gana el Cholo Fernández con golpe de cabeza. Pelota que le venía quedando a Matías Otero, falta. Y es tiro libre para Rosario, 5 más. Hasta los 50, jugamos 47, llevamos. Desde el fondo va a salir el arquero Rifo.
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0: Pelota sobre la banda derecha. La viene luchando, tiro federal. Balón bajo la suela de Restifo. Juega por para Calavante, mete y gana el Cholo Fernández. Balón para Figas. Bochazo a la punta izquierda, se viene Rosario, guarda con esta. Va para mando como extremo en offside. En posición prohibida, marca en línea. Será tiro libre defensivo y es para el elenco aurivioleta.
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0: Desde el fondo va a salir Bruno Arias. Tengo tiempo, dame una más.
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0: Escalante, otro debutante esta tarde. Pelota que le va cayendo a Tero, círculo central. Apertura por la banda derecha, no puede Gregor Achoc. Y va saliendo Maya. Detrás de la mitad de la cancha mete un bochazo largo. Ese filtro entre los centrales para que la venga a buscar el número 17, Velaje, adelantado. En posición prohibida será tiro libre defensivo para Rosario.
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0: 49 minutos 30, viene el centro de Escalante, cruzado, no puede Trota. La lucha, Agustín, sobre raya de fondo, se le acaba la cancha. Saque de arco, me da la sensación que era la última. Desde el fondo va a salir tiro, que hace todo lento.
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0: Pelotazo largo cruzando el círculo central, luchaba Botero. Gana Gregor Achoc. Pelota que va para Ezequiel González cuando el árbitro del partido decreta el final de estos 90 minutos. Ha sido empate entre Rosario, Puerto Belgrano y tiro federal en el Onofre Pirrone. Había arrancado ganando. Uy, cómo está Katz. Enloquecido Katz con el árbitro del partido. Se metió hasta la mitad de la cancha a reclamarle más tiempo. Para mí también se quedó corto el juez con 5. No me ha gustado el arbitraje de Miranda esta tarde. También se acerca Calamante a protestarle al juez principal. Todo Rosario haciéndole una ronda al árbitro del partido, Marcos Coronda, que lentamente y por detrás se va metiendo al rectángulo de juego también. Kat está ofuscado hoy. Está enojado el técnico tricolor, que se retira del campo de juego. Los protagonistas que reúnen al juez principal, al colegiado, que para mí no ha tenido una buena tarde en el día de hoy. Soledad, despedimos del partido, dale.
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0: Bien, se reúnen los protagonistas de Rosario, Puerto Belgrano. Se saludan los protagonistas de Tiro Federal. Se dan la mano, se estrechan sus manos con el árbitro del partido. Se saludaron con los de Rosario, Puerto Belgrano. Todo con total normalidad, todo con tranquilidad, como un partido de fútbol y nada más. Carrossi, el autor del gol en Tiro Federal, lo empardó Agustín Trota. En este segundo tiempo, sí, el pibe de los 42 entró desde el banco y puso cifras definitivas. Nosotros nos empezamos a despedir desde aquí. Soledad Hernández, dame una más, dale.
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0: Perfecto, ahora sí, ya se retiraron los protagonistas del campo de juego, no quedó absolutamente nadie. Nos despedimos del estadio Onofre Pirrone. Hoy fue la transmisión menos concurrida, me parece, de la historia de Frecuencia Deportiva. Soledad Hernández en los controles de la radio y dándonos aire a través de nuestro canal de YouTube en Frecuencia Deportiva PA. Muchísimas gracias, Sole, por estar del otro lado. Y quien les habla, Lionel Bidondo. Hicimos este empate entre Tiro Federal y Rosario Puerto Belgrano 1-1 con goles de Gino Carrossi y de Agustín Trota para los de la casaca francesa. Será hasta mañana cuando en el estadio Enrique Mendizábal Sporting esté jugando frente a San Francisco. Partido durísimo para los dirigidos por Enzo Boscone, con los relatos de Damián Garner, los comentarios de Julio César Geva. De mi parte, será hasta que la pelota vuelva a rodar.

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3: 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Conducción, Pablo Mendoza.

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